porque tenemos recuerdos para llenar las penas. Si quieres apostamos, corazón.